como una paloma blanca que siempre va surcando el cielo, allí va el espíritu del poeta cabalgando sobre sueños. Sueños que son de amor y en realidad son de espinas que se clavan en su corazón y le sangran las heridas. Heridas que sangran y sangran y nadie lo puede remediar, porque el poeta es feliz con sangrar, amar y soñar. Navarro Zapata.

Sol, espuma y viento. Nace el poeta y en su caminar toma sol, espuma y viento. Orgulloso y solitario, no existen fronteras para sus sueños. Él se atreve a todo, lo mundano y lo eterno, que él mismo se hace su cielo y lo construye con los templos. Él se siente feliz viviendo sus propios sueños.

Vida, Pepe Hierro. Después de todo, todo ha sido nada, a pesar de que un día lo fue todo. Después de nada o después de todo, supe que todo no era más que nada. Grito todo y el eco dice nada. Grito nada y el eco dice todo. Ahora sé que la nada lo era todo y todo era ceniza de la nada. No queda nada de lo que fue nada. Era ilusión lo que creía todo y que, en definitiva, era la nada. ¿Qué más da que la nada fuera nada? Si más nada será después de todo. Después de tanto todo, para nada. Quin joc de paraules, del Pepe Hierro.

De Mario Benedetti, Hagamos un trato, fragment. Yo quisiera contar con usted. Es tan lindo saber que usted existe. Uno se siente vivo. Y cuando digo esto, quiero decir contar, aunque sea hasta dos, aunque sea hasta cinco, no para que acuda presurosa en mi auxilio, sino para saber a ciencia cierta que usted sabe que siempre, siempre puede contar conmigo.

0: No te salves, de Mario Benedetti. No te quedes inmóvil al borde del camino. No congeles el júbilo, no quieras con desgana. No te salves ahora ni nunca, no te salves. No te llenes de calma. No reserves del mundo solo un rincón tranquilo. No dejes caer los párpados, pesados como juicios.
1: Pluja d'estels.

i un poema del més gran dels romàntics, Bécquer, diu així: «No digáis que agotado su tesoro, de asuntos falta, enmudeció la lira. Podrá no haber poetas, pero siempre, siempre habrá poesía. Mientras las ondas de la luz al beso palpiten encendidas, mientras el sol las desgarradas nubes de fuego y oro vista, mientras el aire en su regazo lleve perfumes y armonías, mientras haya en el mundo primavera, habrá poesía».

Mientras la ciencia, a descubrir, no alcance las fuentes de la vida, y en el mar o en el cielo haya un abismo que al cálculo resista, mientras la humanidad, siempre avanzando, no sepa dónde camina, mientras haya un misterio para el hombre, habrá poder.

mientras sintamos que se alegra el alma sin que los labios rían, mientras se llore sin que el llanto acuda a nublar la pupila, mientras el corazón y la cabeza batallando prosigan, mientras haya esperanzas y recuerdos, habrá poesía.

mientras haya unos ojos que reflejen los ojos que los miran, mientras responda el labio suspirando al labio que suspira, mientras sentirse puedan en un beso dos almas confundidas, mientras exista una mujer hermosa, habrá poesía. Gustavo Adolfo Bécquer.

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1: Bueno, realmente las jornadas de puertas abiertas no solo para infantil y cadetes, es para todo el fútbol base, incluido escoleta. Se están haciendo cositas y estamos trabajando. Yo hace 15 días que cogí la coordinación. Más bien está pensado más bien para cada temporada que viene, en la cual ya estoy empezando a trabajar. Y en un principio lo que se trata es de hacer un proyecto deportivo que sea atractivo para la gente, que los chavales quieran disfrutar, que los padres disfruten de estar aquí en el club, y a partir de ahí pues trabajo duro, un trabajo en el cual se requiere muchas horas, y con la intención de subir a la range y al fútbol del pueblo, pues un poquito, darle un poquito más de empuje. Realmente es lo que queremos.
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1: Correcto, correcto. También un poco también la idea es hacer enlaces entre otros clubes de aquí de la zona, tener un buen trato entre nosotros, evitar algunas disputas que hay, y realmente lo que se trata es eso, es hacer un proyecto deportivo en el cual sea agradable para los chavales, que los chavales se formen, disfruten, que los padres disfruten también de ver a sus hijos allí también. Evidentemente siempre decimos lo mismo, esto es fútbol base, somos un equipo de pueblo, estamos limitados a lo que hay ahora mismo, y lo que realmente queremos es crecer, y bueno, y para eso vengo yo en un principio. Intentar crecer, intentar hacer las cosas bien hechas y que los chavales, pues eso, que disfruten, y que sin olvidar que esto al fin y al cabo no deja de ser competición, porque al fin y al cabo en el momento que el árbitro pita, lo que se está haciendo base es competir en aquel momento. Volvemos a lo mismo, la formación y la competición nunca están reñidas, siempre y cuando lo vayan acompañados de una buena educación.
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1: Correcto, correcto. Bueno, hace un tiempo yo fui entrenador también de Cinera, en el cual pues me llevé de hecho, grandes amigos ahí en el Cinera, y tengo buen trato con ellos, y hostia, y es una de las cosas que yo hablé con una persona en su momento, es decirle que aquí ahí lo que tenemos que hacer es cada uno intentar hacer las cosas bien, pero sin perjudicarnos en unos a los otros. Sí, sí, creo que es importante también, es muy importante además.
0: I tant, perfecte.
1: Crecer todos juntos.
0: Exacte. Perfecte. 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
1: En un principio estaremos abiertos todo lo que resta de temporada. Si mal no me equivoco y la memoria no me falla, hasta el 20 de junio, en un principio haremos lo que es toda la jornada base, de fútbol base. Estaremos trabajando hasta más o menos sobre víspera de San Juan, que es cuando cerraremos ya lo que es la postemporada. Y aunque desde dentro de coordinación, junta directiva, seguiremos trabajando, pero lo que sí que es verdad que hasta esa fecha más o menos es cuando estaremos trabajando para las puertas abiertas. Luego, una vez que empecemos la temporada, allí mediados de agosto, última semana de agosto, seguirán las jornadas abiertas hasta tranquilamente, bien, bien, dos, tres setmanes antes de empezar competiciones.
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